eso tiene las islas 35 oscilando las 40 para acá, para la isla, con una modulación como pata elefante. Pásala bien, animal, voy para la cocina, tengo que hacer unas cositas por acá, pero te estamos escuchando por ahí. Chaito. Station said, call me the Morovis, Puerto Rico. You got the 2-3 dBs. 2-3 dBs y good audio, pero the condition is heavy in Puerto Rico. So, God bless your family. I gotta go, Mr. Baba Yaga in Morovis, Puerto Rico. Ba-ba-ba-ba-ba-ba. Too much Baba Yaga in Georgia, too much Baba Yaga in Georgia, y Juan Chama en Puerto Rico. Ba, ba, ba, ba, ba, ba. Azúcar Morena, Juan Chama, Baba Yaga, ba.